Un buen tema, señores, de Maelo Ruiz, de estos clásicos de la salsa, definitivamente. Nos lo dice por allá, de este Pégate a la Suerte, de acuerdo, Maelo Ruiz. Eso es del álbum del año 2013, señores, de estos clásicos de la salsa que están saliendo ahorita en el 2026 en las redes sociales. Ayer lo sacaron por allí y están seleccionando todos estos temas bien sabrosos por allí. 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Bueno, saludos para todos allí realmente. Nos han pedido el tema Trampolín, ¿verdad? Carmencita Parra allí con el Gran Combo de Puerto Rico. Vamos a escuchar este otro temita de estos clásicos de la salsa romántica. Uno de los buenos también, Eddie Santiago, Moría de Ganas, señores, es el otro tema que está incluido en este reedición de los clásicos de la salsa 2026, la salsa erótica, la salsa suave. De fondo, Juégate a la Suerte, Maelo Ruiz. Y a continuación, señores, nos vamos con Moría de Ganas, eso nos lo dice don Eddie Santiago.

8:14 minutos de la noche, señores. Bueno, vamos a complacer a esta hora de la noche. Carmencita Parra nos pidió trampolín con el gran combo de Puerto Rico. Ya lo tenemos por aquí. Y como ustedes están pidiendo salsa de la buena, vamos a disfrutar de ese bonito tema del gran combo de Puerto Rico. Cual prisionera perpetua te encontré atada al fracaso, dice parte de la letra, y creyendo en tus promesas de amor, yo te refugié en mis brazos. Tremendo tema de la Universidad de la Salsa, de los Mulatos del Sabor, el gran combo de Puerto Rico, sonando ya para Carmencita Parra y todos los que están disfrutando con ella del

Sí, señores, tremendo tema con el gran combo de Puerto Rico, Trampolín. Bueno, Carmencita, espero que lo haya disfrutado este buen tema del gran combo de Puerto Rico, Trampolín de tu amor, es el coro que siempre se dice por allá. Eso lo cantaban allí, nada más y nada menos, el señor, dos de los cantantes duros, ¿de acuerdo? Del gran combo, Andy Montañez por un lado, pero también estaba Charlie Aponte en la voz principal de este buen tema. Así que bueno, saludos. Espero que lo haya disfrutado, Carmencita, usted junto con todos los tuyos. Bueno, ya próximamente se nos viene también el especial de Don Porfi Jiménez, 16 años de haberse ido por acá. Y a esta hora de la noche vamos a ir cerrando parte de lo que estamos hablando, de lo más reciente, señores, y nos lo presenta Don Tito Nieves, señores. Eso nos lo está presentando Tito Nieves del día de ayer. Un tema pero bien, bien bonito, definitivamente, ¿sí? Nos lo presentó por allí. Está hace un día, de acuerdo también, Don Tito Nieves, de estos temas que, bueno, siguen románticamente engalanando el espacio en la noche de hoy. Dice, me estoy volviendo loco, es de ayer, de julio 2026, sonando aquí ya de estreno, Tito Nieves, el Pavarotti de la salsa.

Excelente tema, señores, para este año 2026 de ayer, señores. Está calientito, calientito, calientito, calientito, como el pan andino, de acuerdo. Este tema, Me Estoy Volviendo Loco, lo estamos recomendando entre los más recientes. Y también de hoy, señores, calientito de esta tarde, Marc Anthony nos dice, El Café de Tus Recuerdos.

Lo más reciente, señores, de Marc Anthony, El Café de tu Recuerdo, está desde hoy, desde la tarde de este 13 de julio de 2026, ya colgado allí en las redes sociales, recomendado también por la producción de este espacio Esencia Latina, señores. Bonito tema, El Café de tus Recuerdos, Marc Anthony, como de costumbre, con buena producción, con buena calidad musical, siempre nos presenta su buen trabajo. Saludo en la ciudad de La Grita a la prima Eva Geraldina Vendaño. Saludos, prima, nos está sintonizando a través de Radios Online Venezuela. Ahí buscan ustedes 94.1 FM, Buena Compañía, San Cristóbal, y escuchan toda la programación en cualquier parte del mundo, señores. Saludos para usted, mi prima, saludos para el tío Alberto, para toda la gente de mi querida ciudad de La Grita. De acuerdo, ahorita se están cumpliendo 450 años, nada más y nada menos. Pero en este momento estamos con El Café de tus Recuerdos. Marc Anthony lo sacó hoy, está calientito.

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8: 8:30 minutos.

Los interesados pueden llamar al 0414-713-9935, como también nuestro Instagram, arroba Esencia Latina Salsa. 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

Y antes de llegar al especial de la noche, de acuerdo con los 16 años de haber fallecido Porfi Jiménez, vamos a hacer un mix, un midle por ahí con varias orquestas, comenzando con esta bonita orquesta de Mr. Afinque, don Willy Rosario, 102 años y todavía está Willy Rosario dando de qué hablar por allí, Mr. Afinque. Cantando Pupi Cantor, señores, el tema El Callejero de 1987, del álbum, ¿verdad? Dice por aquí, A Man of Music, el hombre de la música, así le decían a don Willy Rosario.

0: El callejero, señores, Pupi Cantor, Willy Rosario, Mister Afinque. Y nosotros, bueno, vamos a seguir disfrutando de este midlife bonito que hemos preparado para esta hora de la noche, para seguir con otro tema. Oye, rumberito, por eso nos lo dice la Orquesta Brava del año 2014, del álbum Llegó la Brava, señores. Pero esto es simple y llanamente. ¿Qué es lo que todo está escuchando allá en su casa?
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Este es fondo, el Rumberito. Oye, Rumberito, Orquesta La Brava del año 2014. Por ahí nos dice Carmencita Parra que está con Maoli escuchando y están echando paso. Espero que la estén disfrutando este Rumberito, porque nosotros avanzamos con otro de los buenos, señores. Pedro Bermúdez, tremendo pianista, ¿de acuerdo? Pedro Bermúdez, un arreglo bien bonito de él, pianista, compositor, productor, arreglista y todo esto. Pues Pedro Bermúdez nos trae el tema Tu Guión de Fantasía, canta Joe González desde este marzo 2026 del álbum La Revelación, sonando a esta hora de la noche acá en su Esencia Latina.

Saludamos también al rumberito Bencel Ramírez en Barrio Sucre, que nos dice: empató Brasil 1-1 con Marruecos, señores, en el inicio del grupo ahí donde está la verde amarela. Saludos, Bencel. Gracias por la sintonía.

0: otro que está en sintonía por allá es el profe José Armando Durán, de Voces Escolares, Premio Nacional de Periodismo 2023. Y Carmencita Parra está bailando con Maol y me dice, me la estoy disfrutando el espacio. Estoy escuchando la buena salsa.
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0: Juguión de fantasía, señores, de este marzo 2026, sonando por allí con el pianista, ¿verdad?, arreglista Pedro Bermúdez de Puerto Rico para el mundo. Buena salsa acá en esta hora de la noche, son ya, tenemos las 8:39, cerquita ya el especial de Don Porfi Jiménez en sus 16 años de habernos dejado, pero tremendo legado musical nos dejó. Y nos vamos a ir con Norberto Vélez, José Alberto el Canario, otro de los buenos temas que está sonando por allí, que dice, no sabía de esos encuentros desde la loma. Bueno, no sabía, si no lo dice José Alberto el Canario y Norberto Vélez.

0: Buen trabajo, definitivamente, en Norberto Vélez, José Alberto del Canario 2025, con este bonito tema, señores. No sabía, esos son los encuentros desde la Loma, muy buscados, muy visualizados, muy visitados a través de las redes sociales, el caso de YouTube. Bueno, señores, vamos a llegar ahora sí al especial de la hora, que es compromiso de la producción del espacio.
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Se trata entonces de el especial de Porfirio Antonio Jiménez Núñez. Porfi Jiménez, señores. Es porque recientemente cumplió el pasado 8 de junio 16 años de haber fallecido. Murió el 8 de junio del 2010. Este tremendo compositor, arreglista y director de orquesta de origen dominicano de la provincia de Hato Mayor. ¿De acuerdo? Y siempre lo conocimos como ¿qué? Como Porfi Jiménez. Escuchaba yo por allí a Dani Useche, lo saludamos a esta hora de la noche, que está por allí disfrutando del espacio. Nosotros vamos a darle duro a esto para poder colocar varios temas. Y bueno, la gente está conectadita. Ya Richard llegó por allí, ¿de acuerdo? Y todo el mundo está pegadito con el programa. Empató definitivamente Brasil, 1-1, dicen por allá. Bueno, la vida de él fue interesante. Siempre fue llamado por la música. Contaba su hija, Alejandra Jiménez, quien vive acá en Venezuela, que a los 3 años tuvo que salir de su pueblo original allá de esta zona del Hato Mayor en República Dominicana, provincia del Hato Mayor, porque bueno, había problemas con su mamá y el hombre de la finca, de la hacienda, ya su papá se lo pasaba trabajando muy duro y todas estas cosas que siempre suceden. Se van a la ciudad, y bueno, tienen que retornar y para la parte y por aquí y por allá. Pasaron 3 años más, vuelven a la ciudad y entonces al lado donde llegaron a vivir estaba la escuela de música. Y Porfi Jiménez comenzó a tocar el Jenis. ¿De acuerdo? El famoso bombardino que nosotros le decimos. Que normalmente en la orquesta por ahí suena papá, papá, papá,

así como los corraleros de Mahahual. Es lo que yo recuerdo de ese tipo de instrumento. Así otros acordes, se supone. Pero lo más importante de Porfirio Jiménez es que, bueno, vino a Venezuela con toda una intención, de verdad, porque se quedó guardado en el corazón, ¿de acuerdo? Con solo 26 años llega Porfirio Jiménez a la capital, Caracas, aquí en Venezuela, donde comenzó a tocar con las orquestas dirigidas por Rafael Minaya, con Pedro José Belisario y con Chucho Sanoja, así como también con la Villos Caracas Boy como trompetista. Eso fue por allá a principios de la década de 1960. Se destacó siempre por sus arreglos para los cantantes de boleros como Felipe Pirela y Blanca Rosa Gil. En 1963 formó su propia orquesta de música latina con los vocalistas como Kiko Mendive y Chico Salas. La orquesta de Jiménez debutó con el sello Velvet, grabó varios álbumes para ellos a finales de la década de 1960 y a mediados de la década de 1970, y definitivamente contribuyó a popularizar la salsa, señores. De fondo está sonando por allí el tema Salsa para ti, del álbum The Best Of, señores. Eso fue del año 1967. Y a continuación, un poquitico de una rumba moderna que también se hizo por allí acreedor don Porfirio Jiménez, de 1985, del álbum La Bailadora. Escuchémoslo.

Bueno, esa es la orquesta de Porfi Jiménez, Rumba Moderna, está sonando. Aprovecho para saludar a la profe María Castro, que está allá en el Paseo Orinoco disfrutando. Me dice, excelente. Saludos también, mi estimada. Abrazo a la distancia para usted. De acuerdo, a esta hora de la noche disfrutando del espacio. Pero también Porfi Jiménez en algún momento, un instrumental denominado Lamento. Este fue de un álbum de vinilo, el muy famoso, que representó el álbum de la salsa venezolana del año 1976. Escuchemos un poquito esos acordes de ese buen tema en instrumental.

Esa es la calidad interpretativa de la orquesta, de los arreglos del maestro Porfirio Jiménez, el pasado 8 de junio, 16 años de habernos dejado. Cambió de perfil, cambió de panorama, pero nos dejó tremendo legado musical. Uno de los que también hizo acá la salsa por primera vez, junto con Federico Bentancur y su combo latino. Saludos para Pedrito Chirino, Pedro del Río, que está por allí disfrutando lo siguiente. Mire, escuche cómo suena la trompeta de don Porfirio Jiménez allí, en este bonito tema, de acuerdo, en este instrumental, Lamento. Al que no le guste, bueno, me llama al 0414-713-9935 y aquí hablamos luego. También hay otro tema bonito del año, originalmente prende de título Camino y prende el fogón, Camina y prende el fogón, de 1967, su año original de salir del lanzamiento al mercado, pero en el 2009 se hizo una bonita reedición del álbum Saludos a Puerto Rico, un bonito tema por allí. Mire cómo suena esto de sabroso.

hablando un poquito de todo esto que hizo el maestro Porfi Jiménez, mientras escuchamos ese tema de fondo, grabaron una versión del Patapata que llegó a Record World en Miami, un hit single parade en el abril de 1968. También Jiménez disfrutó de un gran éxito a mediados de la década de 1980 mientras grababa para el sello Sonográfica, con álbumes que combinaban allí salsa, cumbia y a su natal merengue dominicano. Algunas de sus canciones más populares incluyen La Negra Celina, Se hunde el barco, Mi querido capitán, Dolores y Cucu, ¿verdad? El Culú Cucú, ¿se acuerdan ustedes? Que alcanzó el número uno en las listas de éxitos en Colombia, República Dominicana y aquí en Venezuela. También tuvo su orquesta de jazz con 17 músicos para promover la tradición de las Big Band, presentando su propio repertorio en obras selectas del Tap Jones, también de Chico Farrell. Y todo esto, bueno, siempre lo hizo el maestro Porfi Jiménez. Y el pasado 8 de junio cumplió 16 años, cambió de panorama, está en el horizonte musical de los oídos de los buenos melómanos de la salsa. A continuación, una bonita versión del Guantanamera, ¿se acuerdan ustedes? ¿Con la orquesta de quién? De Porfi Jiménez.

Guantanamera lo está vocalizando allí Kiko Mendívez. ¿Se acuerda del de Agua por la Radio Rochela? De origen cubano, con Porfi Jiménez. Cantó salsa también Kiko Mendívez y Porfi Jiménez. 16 años de haber partido con 82 años de edad. Simplemente la edad, pues bueno, cobra el tiempo de existencia de nosotros.

Y otro de los bonitos temas, señores, de Porfi Jiménez, definitivamente que hay que decirle que murió Porfi Jiménez a los 82 años de edad, el 8 de junio del 2010, y nos dejó una discografía excelente. Esto es Ritmo de 1964 con Porfi y su conjunto rítmico. Únicamente tú, 1964 de Felipe Pirela, Porfi Jiménez y su orquesta. A bailar con Porfi de 1966. Ron con Coco de 1966. Pata a pata con Porfi de 1967. Y el negro ahí de 1967. Y definitivamente la orquesta de Porfi Jiménez cantando Felipe Pirela con todos unos éxitos también de ese mismo año 67. Porfi, dice, por fin Porfi, del 68, del 72 califica La Muchacha, Así Soy Yo del 73, y de sus últimos trabajos por allá, como siempre, de 1992, y saludo a Puerto Rico, que hemos escuchado algún tema por allí anteriormente. Saludos para todos, Pedrito Chirino está disfrutándoselo por lo que veo, puro sabor y gusto, ese era Porfi, así es. Y les voy a dejar un tema bien bonito. ¿Se acuerda de que María Antonio es una mujer que está loca de remate? Por aquí él la llama María Engracia. Y escuche cómo suena tan sabroso.

Y señores, puro gusto, puro sabor, pues eso era Porfi, dice Pedrito Chirino, Pedro del Río, y a Yolandita también la saludamos a esta hora de la noche. 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Bueno, señores, hemos llegado ya al final del espacio por la tarde, noche de hoy. Espero que todo esto les haya gustado. Yo tengo entendido que sí, ¿de acuerdo? Todo lo bueno tiene su final y a esta hora nosotros estamos por acá. Yolandita dice que está bailando, que está disfrutando de lo bueno del espacio. Saludos, Yolandita, para usted y para todos los suyos. Gracias por estar allí. Gracias, gracias al profe Freddy Medina también, quien seguramente lo ha disfrutado esta parte. Nosotros disfrutamos del espacio. Empató Brasil 1-1 con Marruecos. Sigue el fútbol, ya está partido hasta hoy. Creo que hay partido hasta las 12 de la noche. Ah, eso sí está bueno para los trasnochadores. Nosotros nos escuchamos mañana, señores, por este mismo dial. Tempranito, 7 de la mañana, nuestro despertar llanero. Arpa 4 y maracas mañana para despertarlos a todos. Saludos, Richard. Saludos para Freddy. Y dice por acá Freddy algo interesante, ¿de acuerdo? Vamos a ver qué tanto. Está escribiendo, parece que está escribiendo la Biblia, Freddy. Saludos a su esposa Maribel, que todo esté bonito por allí. En nombre de Nerio Ramírez, en la coordinación de la estación, la licenciada Omaira González en la dirección de la radio, su servidor Luis Zulbarán, el 25488, nosotros despedimos el espacio y definitivamente, bueno, pues lo estamos haciendo por allí. Nos dice el profe Freddy Medina, gracias por tan acertado comentario, historia que debemos recordar, porque allí surge un nuevo estilo. Sí, señores, así fue, y por fin lo impuso, igualmente con Federico Betancur y su combo latino. Chao para todos, que la pasen de lo mejor. Y nosotros, bueno, definitivamente hoy nos la gozamos, nos la disfrutamos. Gracias a ustedes por estar allí. Nos vemos luego, será el próximo sábado, si Dios quiere, y María Santísima. Todos a cuidarnos y mañana tempranito les espero. 7 de la mañana, Arpa 4 y Maraca para despertarle con nuestro Despertar Llanero. ¡Chao!

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4: 9:00 minutos.

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Sí, señores, nos debe gustar nuestro folclor del llano, señores. Buenos días, San Cristóbal. Buenos días, Táchira. Buenos días, Venezuela. Buenos días, mundo querido. Es domingo 14 de julio del año 2026. Y nosotros, bueno, a esta hora de la mañana, 7:04 minutos, iniciamos ya nuestro despertar llanero con una buena canción por allí, ¿de acuerdo? Ángel Custodio Loyola nos decía el Gabán Goliyú, nada más y nada menos. Qué sabroso, ¿verdad? Nuestra música de arpa, cuatro y maracas. Y por acá, ya nosotros comenzando la programación, ¿verdad? Que siempre hacemos todos los fines de semana, sábado y domingo, con todas estas producciones de Luis Urbarán y Evelio Ramírez. Saludos para todos los coterráneos que están por acá en tierra tachirense tempranito, algunos saliendo ya para misa, otros para el mercado, otros, bueno, levantándose a preparar el cafecito, otros están hirviendo el agua hasta ahorita, nosotros todavía no. Vamos a ver si Richard Mijares me gana hoy en la mañana, porque últimamente lo he dejado ahí, lo he ganado en la raya, a veces ni siquiera hombro a hombro, ni cabeza a cabeza, ni le saco cuerpos de ventaja. Ya tengo el agua lista, no le he calentado, Richard, aproveche. Y así, bueno, comenzamos nuestro espacio de esta mañana de hoy, del domingo. Domingo de familia, domingo de cumplir con los preceptos de Dios, ir a la misa, orar, ¿verdad?, con prerrogativa allí en nuestros hogares, por toda la familia, por los amigos, por los hijos, por el trabajo, por todos los detalles que siempre tenemos que hacerlo de manera muy, pero muy positiva. Igualmente, bueno, saludamos a todos los amigos que están por allá en el mercado de los pequeños comerciantes, en la ermita, nada más y nada menos, ¿verdad? Tenemos que saludar a tanta gente que está por allí siempre. 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Saludos para los amigos del terminal de pasajeros. Los que se encuentren por allí, ya les dejo mi número, 0414-713-9935. Es el número para usted conectarse con su servidor, Luis Urbarán. Y nosotros acá, más contentos que nunca, de acuerdo, por este día que Dios nos da la posibilidad nuevamente de estar con ustedes para entretenerle, darles un poquito de información, la oración del domingo, de tantas cosas en este momento de julio, ya de junio, en pleno mundial, de acuerdo. Ayer, bueno, empates por todos lados. Anoche sí, la gente de Australia le dio a Turquille 2-0, señores. Brasil nos empató 1-1 y así por el estilo. El partido bueno también entre Haití y Escocia, 1-1. Todo eso quedó ahí empatado en ese grupo, todo el mundo con un punto. Pero eso es parte de todo lo que vamos a tener acá más de un mes aquí en adelante. Saludos para todos a esta hora de la mañana. En nombre de nuestra directora Omaira González, señores. Nerio Ramírez en la coordinación general. Buen día, Nerio. Ya se cayó de la cama. Y en toda la producción, señores, en todo esto que hacemos musicalmente, en la parte de la locución, su servidor Luis Urbarán, el 25488. Qué sabroso, señores, la mañana del domingo está sabrosa, fresca, clara. Va a ser calor hoy domingo, por lo que se ve. Está pintando así el día, decían mis abuelas y mis abuelos. Bueno, esperemos que así sea. 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
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Saludos, Diomar. Un buen día para usted este domingo. Abrazos fraternos. 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Saludos, el compañero Evelio Ramírez, que está parándose tempranito, porque no, los gatos lo van a comer si no le echa comida a sus animalitos. 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
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Ay, ay, ay. 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Avanzamos musicalmente, señores, 7:16 minutos. Mi juramento, Araima Mezquita nos dice por acá, este bonito tema para abrir el espacio con esta excelente voz, de acuerdo, de la vivencia, los recuerdos de Navidad, mi juramento, producción de este año 2026, de la autora Carla Camarán, y al arpa el maestro Wilmer Díaz. Arrancamos así nuestro, bueno, definitivamente, espacio en la mañana. Ramón Mota está en el 4, Reymar Armas en el bajo, y Marcos, eso está por allá, en las maracas, Reinaldo Armas, los hermanos Armas están allí en el bajo y las maracas, en este bonito tema que nos lo canta Araima Méstica, mi juramento, un bonito tema que evoca las vivencias y los recuerdos de la Navidad, un rico pasaje recordando a nuestra querida familia, a nuestra mamá.

0: 7:24 minutos. Qué bonito tema, qué bonito pasaje. El veredicto de José Brito, que por cierto, el Canelo del folclore, así le dicen a él, obtuvo reconocimiento otra vez en este junio 2026 en el marco del mes del artista nacional por su trayectoria, por el apoyo y la difusión a nuestro folclore llanero a nivel nacional e internacional. Este tema, el veredicto, es letra y música de José Burgo, así que saludamos en la capital de la República a José Brito, el galeno del folclore. Vamos a decir más adelantito, tenemos por allí un contacto telefónico con él para expresarle, saludarle y felicitarle por este nuevo premio que engalana allí su pared, ¿verdad? Su rincón del recuerdo, su rincón profesional. Es el médico de profesión y tremendo cantante, ¿de acuerdo? José Brito, el galeno del folclore, qué bonito. Bueno, mire, por aquí Richard Mijares me dice, buenos días, amigo Luis, Richard Mijares del Tina Acústica RC allí, calle 8, carreras 3 y 4 de la Ermita, portón grandote a la izquierda, al fondo, para que ese vehículo salga nuevecito, ¿de acuerdo? Dice que ya está montando el cafecito. No, eso está todavía acostado, eso es mentira. Si no me manda fotos, Richard, no le creo que usted ya está cocinando el agua o colando el café. Así que vamos a ver, cuando me manden puro mensaje, no se la creo. Igual que Carmencita Parra, que también está en sintonía ya desde Palo Gordo, Carmencita. Vamos a ver si ya puso el cafecito por allí, fotografía y me la envía, y así yo digo, ah, ahora sí me están ganando. Si no, no les creo. Siguen allá arrulladitos y uno confía en que ustedes estén haciendo ya el cafecito. Así que, Carmencita, saludos para usted, un abrazo. Dice, ya estoy escuchando nuestra música. Gracias, gracias siempre a nuestra ciudad oyente, Carmencita. 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Vamos a ver por acá. Ajá, ya mandó la foto Richard, venga a ver si es verdad. ¡Ay, ay, ay! Todavía no le hierve el agua, Richard. La mía ya hirvió. ¡Ay, ay, ay! Esa está buena, Richard. Y vamos a ver si Carmen nos envía o cualquier otro por allí a doña Digna Labrador, allí en Capacho. Doña Digna, ya está haciendo el cafecito. Saludos también a los buenos amigos que están por allí en las diferentes en líneas de taxis a esta hora de la mañana, también madrugando por allí. Avanzamos con otro poquito de música, señores. Nada más y nada menos, con estos temas bien bonitos que tenemos, con Emily Milano, la auténtica. Ella dice que es la auténtica Emily Milano, es la auténtica campesina, es el tema. El autor es José Daniel Quintero, un pasaje bonito. Te interpreta Emily Milano, la doctora del canto. Esto quedó entre cantos, entre José Brito, galardonado, ¿verdad? Artista llanero de hace bastante rato. Y nosotros, pues bueno, vamos a seguir disfrutando de nuestra música. ¡Arpa, arpa, arpa, señores! Para todos ustedes, son las 7:28 minutos. Es domingo 14 de junio.
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Mañana es domingo 14 de junio 2026. Saludo al paisano, al licenciado, al economista Hilarión Pulido, quien nos envía por acá una nota de duelo de los paisanos de La Grita. Descansó en la paz del señor Gladys Morena León Buscante Signini. Su esposo José Ramón Segnini Guerrero. Saludos a todas las familias Segnini Guerrero allá en la ciudad de La Grita, el Espíritu Santo. Sabemos que nos escuchan a través de Radios Online Venezuela, de parte de la producción del espacio, de su coterráneo Luis Ulbarán. Buena amistad de toda la vida, desde pequeñitos por allí estuvimos siempre con los Segnini Guerrero, allí en la calle. Eso es la calle, ¿qué? La calle 2 subiendo, ¿de acuerdo? Eso es parte de calle 3 subiendo, cerquita ya al mercado municipal. Bueno, pasa a los restos de Gladys Morena León Boscante Signini. Abrazos allí, nuestras oraciones para José Ramón Signini Guerrero, su esposo, el ingeniero, y a toda la familia Signini, Signini León. Situaciones complejas de la vida, pero así es. Esto, la exequia fúnebre van a ser mañana a las 10 de la mañana, allí en la capilla velatoria de funeraria Santo Cristo en La Grita. La misa será el acto oficio religioso en la Basílica del Espíritu Santo de La Grita y posterior, bueno, los restos irán allí al cementerio municipal de La Grita. Pasa sus restos. Bueno. La palabra del día, tenemos que celebrar hoy un santo, ¿de acuerdo? El santo del día, ¿de acuerdo? Lo que es el santoral. San Eliseo profeta. El profeta Eliseo era un rico pastor agricultor de Abel-Meholat, el sucesor de Elías. Fue el más taumatúrgico de los profetas del Antiguo Testamento. No dejó nada escrito, aunque anunció la salvación universal de todos los hombres. Murió en el año 790 antes de Cristo y fue sepultado en Samaria, señores. Eso es parte del santoral del día. Y la palabra del día para fortificar el alma, el espíritu, el corazón, de todas estas cosas que tenemos nosotros que hacerlo, ¿de acuerdo? Es que la palabra del día viene dada en la primera lectura del Evangelio según San Mateo, Mateo 9, 36, 10, 8. Dice la palabra del día: en aquel tiempo, al ver Jesús a las multitudes, se compadecía de ellas, porque estaban extenuadas y desamparadas como ovejas sin pastor. Entonces dijo a sus discípulos: la cosecha es mucha y los trabajadores pocos. Rueguen por lo tanto al dueño de la mies que envíe trabajadores a sus campos. Después, llamando a sus 12 discípulos, les dio poder para expulsar a los espíritus impuros y curar toda clase de enfermedades y dolencias. Estos son los nombres de los 12 apóstoles: el primero de todos, Simón, llamado Pedro, y su hermano Andrés, Santiago y su hermano Juan, hijos de Zebedeo, Felipe y Bartolomé, Tomás y Mateo, el publicano, Santiago, hijo de Alfeo y Tadeo, Simón el cananeo y Judas Iscariote, que fue el traidor. A estos 12 los envió Jesús con estas instrucciones, diciéndoles: no vayan a tierra de paganos ni entren en ciudades de samaritanos, vayan más bien en busca de las ovejas perdidas de la casa de Israel, vayan y proclamen por el camino

Fija Richard Mijares indicándome que sí, que ya tiene el café montadito, de acuerdo. Freddy Medina también me dice, buenos días, mi buen amigo Luis, ya por acá, presto a comenzar con un cafecito Kiwi, mi hermosa música venezolana. Saludos para usted, mi estimado profe, para su esposa Maribel, esperando que todo esté pero bien bonito. Nos vamos con una de Colombia, Milena Benítez nos dice, nada más y nada menos, La Caimana que Ronca, señores. 7:48 minutos.

tremendo tema con Milena Benítez, la caimana que ronca, señores. Y antes de irnos con el segundo tema para finalizar esta primera hora de programación, saludo desde el grupo de profesores a Carmen Araujo. Profe, tanto rato sin saber de usted. Espero que, bueno, esa salud siga mejorando 100%.

Y también aprovecho para saludar a esta hora de la mañana ya en Barrio Sucre, parte alta, al profesor Gilberto Reyes Pulgar. Está amaneciendo tempranito, Gilberto. Y a Víctor Parra, quien nos sigue desde... mire, esto es interesante, un compañero de la Escuela Parroquial Corazón de Jesús, de aquellos años 68-74 allá en La Grita. Víctor Parra nos está siguiendo desde España, señores, a esta hora, de acuerdo, de la mañana allá. Eso debe ser la madrugada, digo yo, de acuerdo, o ya la tarde. En la tarde a través de Radios Online Venezuela. Saludos, Víctor, para usted y a todos los integrantes de este grupo La Parroquial, así se llama, ya, así decían en la escuela, La Parroquial. Qué sabroso, ¿verdad? Bueno, parte de todo esto es lo que hacemos siempre en este bonito programa, Despertar Llanero en buena compañía, apoyando nuestro folclore nacional. Y culminamos nuestra primera hora con un tema bien bonito, Resteado por mi muchacha, nos canta el maracayero Miguelito Díaz.

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2: 8.

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Soy el picantico, señores, de Omar Geles, cantándolo nada más y nada menos nuestro buen amigo Alejandro Velázquez, señores, de Apure para el Mundo con esta bonita versión. 8:10, es domingo 14 de julio 2026. Hay informaciones muy importantes ante toda esta situación tan compleja de la electricidad, ¿de acuerdo? Nadie se ha salvado de todo esto. Pero bueno, Venezuela acaba de firmar, a nivel de información para esta hora de la mañana, un contrato bueno, una buena noticia para el Sistema Eléctrico Nacional, porque se ha suscrito un acuerdo estratégico con la gente del IMSA para finalizar la central hidroeléctrica Tocoma con la incorporación de 2.640 megavatios. El país avanza así hacia una mayor estabilidad del servicio y el fortalecimiento de nuestra economía. IMSA creo que es una empresa canadiense o una empresa francesa, es algo por allí así. De todas maneras, importante que todo esto se esté dando. También tenemos que saludar allá a la gente de Guásimo y a su alcalde Zoraida Parra. Están de feria, están por allá en Palmira. Saludos para toda la gente de Palmira que estén así. Y definitivamente la Vinotinto de las Alturas en femenino se metió en las semifinales. Le ganó allí, ya va al campeonato. Va a la Copa del Mundo al ganarle a México, señores, ¿de acuerdo? Qué bonito todo esto que esté sonando por allí. Esto es muy, muy importante. Y bueno, y con toda esta información, voy a escuchar con la agrupación Con Venezuela, un joropo bien bonito que dice llanero, ¿verdad? Bien sabroso, pero bueno, el tema se trata de la independencia. Son las 8:12.

8:18 minutos, la independencia con la agrupación Con Venezuela. Qué sabroso, de verdad que sí. Bien, bien movido, bien sabrosito por allá. Hay una información muy importante para toda la familia, para toda la mamá, los papás, los hermanos, los amigos que tengan a nuestros conterráneos fuera del país. Se acabó aquel proceso de apostillamiento de documentos presencial, como se conocía hasta el momento. Ahora el trámite se puede hacer de forma, ¿verdad?, 100% digital. ¿Y esto dónde lo va a conseguir usted? En la página del SAREN, señores. Entran a la página del SAREN, busca la sección de apostilla y ya no es presencial, simplemente todo digital, señores, incorporando el SAREN esta nueva modalidad para todas las venezolanas y venezolanos que están fuera del país. Buena información, información positiva a esta hora de la mañana. 8:18 minutos de la mañana. 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Por cierto, que tengo que aprovechar el momento antes de continuar con nuestra pauta comercial para desearle un feliz cumpleaños a una persona muy especial. Vamos a escuchar un poquito ese tema con el Barinés de Oro, don Luis Silva. Un cumpleaños feliz.

0: Bueno, con este bonito tema de Luis Silva, feliz cumpleaños, le deseamos a la señora Ingrid, señores, allí en Barrio Sucre, parte baja allá, donde Ingrid Jován Restaurante está de cumpleaños estos días. Señora Ingrid, de parte de la producción, de su esposo Jován, de todos quienes le conocemos, que pase, haya pasado usted unos días bonitos, alegres, contentos allí, y que Dios y la Virgen le den mucha salud, prosperidad, entusiasmo y esa sazón tan espectacular. Bueno, saludos, feliz cumpleaños a la distancia, abrazos y que cumpla muchos años más. Eso es para doña Ingrid, señores, allá donde Ingrid Jován Restaurante. Saludos, doña Ingrid, feliz cumpleaños. Bueno, y nosotros seguimos 8:22 minutos con nuestros aliados comerciales, señores, porque donde Ingrid Jován Restaurant les esperamos hoy a partir de las 11:30 de la mañana, al final de la carrera 1, muy cerquita ya la entrada a la urbanización Bajumbal, 0424-716-8252. 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Dice por allá el amigo Evelio Ramírez que ya está, que llega, porque a las 9 arrancamos nuestro domingo espectacular. 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Y también saludamos a Yolandita, que está por allí en la mañana. Saludos, Yolanda, un buen día para usted. 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Saludos, Mari Carmen, para usted y todos los estudios a esta hora de la mañana. Avanzamos con buena música, señores, a esta hora de la mañana. Hay un tema bien bonito por allí con Victoria Ramos, el pretendiente, de acuerdo. Victoria Ramos, una hermosa catira venezolana, canta este tema, autoría de Alcides Pérez. Al arpa está el maestro Julio González, en el 4 José Silva, en el bajo Aldemar graba con todo el mundo, y a las maracas Juan Silva, señores. Así que vamos a escuchar el pretendiente, arpa, arpa maestro, para Victoria Ramos, señores, una venezolana que se las trae definitivamente y que nosotros queremos disfrutar con todos ustedes. Previamente escuchamos el mensaje de Kiwa Café, rico café a esta hora de la mañana, 0414-713-9935, para escuchar su mensaje, para ver si usted ya me colocó el cafecito de la mañana.
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2: 8:30 minutos.

Buen tema, señoras, de Victoria Ramos, El Pretendiente. Esto es producción más reciente realmente de Victoria Ramos, de acuerdo, del año 2025. Qué bonito, de verdad que sí, de verdad que sí. Mire, aprovecho para saludar a Yolandita, que está allí en sintonía, de acuerdo. También a mi comadre Lorena Chacón y a Carlos Alviares allá en Capacho. También al regulado de la radio, Franklin Morales. Está caído de la cama, Franklin. Tengo ahí pillado. tengo que saludar a Gonzalo de la gente de Red TV. Han pegado carrera para el Cerro Gallinero. A Gonzalito, qué difícil. Norbey Evia también en sintonía del espacio. Gracias, Norbey. Y a mi prima Fanny Zulbarán, allá en Ejido, Estado Mérida, escuchándonos a través de Radios Online Venezuela para todo el mundo, 94.1 FM desde San Cristóbal, a esta hora de la mañana, con su despertar llanero y su servidor Luis Zulbarán. 04-14-713-9935. Y con este pretendiente de Victoria Ramos, vamos a seguir disfrutándolo para luego irnos con César Orellana y el tema El Robo.

Este es César Orellana, señores. César Orellana es del estado Apure, allá del municipio Muñoz, una población de allá de la zona de Mantecal, el municipio más grande de esta zona, está el Mantecal, la ciudad y el municipio Muñoz más grande, de mayor población, que fue fundada en 1783. El tema de César Orellana y Luis León, nos dicen El Robo.

8:39 minutos de la mañana en la recta final de este domingo, ¿verdad? 14 de junio 2026 de su programa Despertar Llanero con Luis Zurbarán en 94.1 FM. Nos lo está interpretando Neymar Pérez. Un tema bonito, moneda de doble cara.

0: Bueno, señores, a esta hora de la mañana tenemos en línea telefónica a José Brito, el galeno del folclore desde la capital de la República. Está recién homenajeado, un buen homenaje le hicieron, un buen reconocimiento como artista de proyección de toda nuestra cultura del arpa acuática de las maracas a nivel nacional e internacional. Buen día, José, le escuchamos desde San Cristóbal. Adelante, te escuchamos.
1: Muy buenos días, mi amigo Luis Zurbarán, y a esa gran audiencia de su programa Despertar Llanero. Un gran placer fue poder comunicarme con todos ustedes y enviarles mi cariño, mi respeto y admiración. Y muchas gracias por ese apoyo que siempre me ha dado a mi carrera artística también, hermano.
0: Claro, José, claro, José. Y siempre usted con esos galardones como artista que sigue impulsando. Por ahí colocamos hace rato el tema El Veredicto, ¿de acuerdo? Por ahí lo estuvimos sonando y bien sabroso. Bueno, José, ¿qué tienes planes para estos días? ¿Nuevos temas? ¿Cómo está esa situación por allá en la capital de la República con toda la música del arpa, cuatro y las maracas?
1: Bueno, seguimos trabajando, Luis. El Veredicto ha sido un tema que ha gustado mucho y ha sido apoyado a nivel nacional y ya la gente pues lo tiene identificado pues con ese mensaje. Es un tema de ese gran compositor barinés José Burgos. Y bueno, seguimos trabajando, hermano, con cuatro temas que voy a grabar prontamente, Dios mediante, para el gusto pues de todos los amantes de nuestro folclore nacional.
0: Bueno, Brito, sabemos de tus ocupaciones, sabemos de lo del galeno del folclore, no es un apodo, no es ningún apelativo, es que tú eres médico de profesión, ligas toda esa parte de la medicina con el folclore nacional. ¿Cuántos años ya en todo esto, Brito?
1: Bueno, tenemos en todo esto, paralelamente, como decía un periodista amigo mío, 35 años entre la medicina y el canto.
0: Qué bueno.
1: Precisamente hoy estoy aquí en el helicoide, que estoy amanecido de guardia 24 horas aquí entregando guardia. Ah, me bueno. Llama tú, me da esa gran sorpresa, pues, grata sorpresa para hacerme esta entrevista tan amena y con todo cariño pues la recibo. De verdad que cuando vi la llamada me contenté mucho.
0: Amén, amén, amén. Bueno, esperemos entonces que con esos cuatro, tres temas, cinco temas, todos los que tengas por ahí en adelante nos los haga llegar para radiarlos por acá en este espacio Despertar Llanero. Saludos, Brito, te dejo ya en este momento y estaremos pendientes siempre y que sigan acumulando éxitos y más homenajes como representante genuino de nuestro folclore del arpa, cuatro de las maracas.
1: Seguro, hermano, un gran abrazo pues y muchas gracias. Que Dios te siga bendiciendo, mucho éxito y mucho cariño para toda esa gente del Táchira, se les quiere mucho.
0: Bueno, muchas gracias al compañero José Brito, de allí de la capital de la República, y nosotros, bueno, contentos también de haber hecho el contacto, lo había dicho, en cualquier momento lo hacíamos por acá, nosotros de los grandes, 35 años en todo este ambiente de la música del arpa, cuatro y maracas del llano. Avanzamos con nuestra publicidad de momento y nosotros ya retornamos para ir despidiendo el espacio.
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4: Bueno, señores, nos llega Vitico Castillo. No hay una vaina más buena, de acuerdo, que más criollita, como dice él. Con este tema estamos despidiendo el espacio en la mañana de hoy, de este domingo 14 de junio del año 2026, agradecido siempre con Dios y la Virgen por habernos dado la oportunidad de compartir una vez más con ustedes este domingo bonito, esta buena versión del día de hoy de su Despertar Llanero. Saludos para todos en nombre de nuestros aliados comerciales. Gracias a ustedes por estar ahí siempre los domingos. Les dejo mi número 0414-713-9935. Y como siempre, yo digo, bueno, buen domingo, buena mar, buen viento, que estén bien ustedes allí en la vía, cuidarnos todos. Sigue el Mundial de Fútbol. 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Señores, en nombre de Omaira González, en la dirección de la estación, de Nerio Ramírez, en la coordinación general, y de su servidor, Luis Ulbarán, despedimos este Despertar Llanero. Un buen domingo para todos, que la pasen bien ustedes, de lo mejor, y nosotros contentos de que es domingo, domingo de familia y domingo del mondongo, allí donde Ingrid Jehován Restaurant. Saludos, doña Ingrid, siga usted cumpliendo un año más de vida, y sabroso que vamos a estar allí más tarde al mediodía. Vitico Castillo, no hay una vaina más, ¿verdad? Hay una cosa, una vaina más criolla que nuestra música venezolana. ¡Chao! ¡Feliz domingo, familia! Ya se viene domingo espectacular. Hoy arrancamos más tempranito. Ya está por acá don Evelio Ramírez, el showman de la radio tachirense. Ya nos vemos. Nos escuchamos mejor.

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0: ella sí recibe remuneración. ¡Cómo le encanta la plata! A todos nos encanta la plata, ¿verdad, Luis?
1: ¿A quién no?
0: Si no diga lo contrario. Bueno, amigas, amigos, bienvenidos a Domingo Espectacular. Hoy es 14 de junio, o sea, no, ya estamos mitad de mes ya, también, ¿no? Junio ya, camino de Guanajuato.
1: Mañana, lunes de Santa Quincena.
0: Mañana cobran. Mañana se les llenan los bolsillos.
1: ¡Dame, no!
0: Bien, amigas, amigos, estamos en 94.1 FM, buena compañía. En la dirección, Omairita González, en la coordinación, Nerio Ramírez, queremos agradecerle. Buen coordinador.
1: Sí.
0: Si yo tuviera la oportunidad de aumentarle el sueldo, lo haría. Pero no puedo. Luis Tulbarán y quienes habla Beli Ramírez, amigas, amigos, bienvenidos a Domingo Espectacular. Hoy, como siempre, buena pauta he elaborado para que, bueno, disfruten, ¿no? En la grabación y montaje de Luis Zulbarán. En la producción musical de Belio Ramírez. En el manejo y los tres bichos. Luis fue músico. Por eso es que yo hice, no creo, un curso en UCAP de música, ¿no? Nos mandó Nelson Chacín allá.
1: Eso es bueno.
0: Y por eso es que a mí no me pueden hablar de que es un clarinete, que es un saxo, ¿no? Yo conozco también de instrumentos musicales. Y de soplar también. ¿Entiendes? 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
1: Claro que sí, Evelio. 9:10 minutos, domingo 14 de junio 2026. Saludamos al profesor, el amigo Márquez, Iván Márquez, que está en sintonía. Y también a Dani Useche, que está por allí en sintonía hasta ahora de la mañana. Saludos para ustedes. Gracias por estar allí compartiendo el espacio. 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
0: Puro lomito.
1: 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Bueno, Evelio, esto está
0: listo.
1: Calientico, ¿sí o no?
0: Queremos participar, que hemos comenzado una hora antes de lo acostumbrado de domingo espectacular. Gracias, porque la deferencia del nervio aquí.
1: Sí, sí.
0: Claro. Y la licenciada también.
1: Así es, así.
0: Somos consentidos a la vez, ¿no?
1: No, y se hace un trabajo bonito, agradable.
0: No, es que,
1: yo
0: es
1: me
0: que,
1: lo disfruto, no sé usted, Evelio.
0: Se amerita en la estación.
1: Claro.
0: Lo necesita. Bien, amigas, amigos, primer guarapazo de la mañana. Antonio, el Tony Aguilar, el Rayo.

Vicente, el Chente Fernández. Tremendo tema a esta hora de la mañana para que lo disfruten. Domingo espectacular. Ahí comienza a sonar, Vicente. De un rancho al otro rancho.

0: 9:24 minutos, el domingo espectacular. Lola Beltrán, el Currucucu Paloma. Pero antes se saltó Lola Beltrán.
1: Danza negra.

Bueno, amigos, amigos, recuerden que estamos en Domingo Espectacular, 0414-999-857. El próximo domingo es el Día del Padre. 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Listo, el Currucucu Paloma Lola Beltrán.

0: Ay, no, no llores, no llores. Tengo un buen tema hasta ahora para luego ir a los comerciales, pero primero escuchar este tema, los Visconti. Este es un trío, ¿no?
1: Son argentinos.
0: Sí, andate.

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1: Así es, estamos en Domingo Espectacular, maravilloso, una temperatura agradable. Esta mañana cuando ya salía de casa para regresar aquí a la estación, estaba aquí unos nubarrones, nubes negras del pasado, unos nubarrones que apuré el paso, ¿no?
2: Claro.
1: Así era.
2: No trajo los zapatos tipo lancha.
1: Porque pensé que no iba a llover, pero cuando miro al cielo, al firmamento veo y comienzo yo.
2: Bueno, hay que estar prevenidos.
1: No, hay que cargar.
2: Está saliendo la vaguada número 11, la 12 ya está entrando también por toda la zona de convergencia intertropical. Vamos a tener.
1: Va por la 30.
2: No, son 45
1: para ya, van por la 30 ya.
2: No, vamos por la 12.
1: ¿12?
2: Hasta ahorita. Están en eso.
1: De todas maneras, sácame en sala temprana de lluvia hasta septiembre.
2: Mire, aprovecho para saludar a la profe Eddie Velasco de Monzón en Barrio Libertador, allá al final de la calle 2, en sintonía, mi estimada profe, para usted, para William, su esposo, para toda la familia y para toda la bella gente del Barrio Libertador. Buen domingo familiar, escuchando Domingo Espectacular en buena compañía 941.
1: Bueno, hoy pita Valenzuela, Jesús Valenzuela, sí, allá en el Mundial, sí, $5,000 por cada partido.
2: Bueno, eso está bien.
1: Cada pitazo
2: está
1: ahí.
2: Está bien. Mire, anoche los partidos interesantes, Brasil empató con Marruecos, de acuerdo, gol de Vinicius, buen gol.
1: Y también se lo aplicaron a los Marruecos.
2: No, como todo, hubo duro.
1: Ah, pero está
2: por allí. Pero Brasil
1: están criticando
2: con eso,
1: un poco los árbitros.
2: Brasil con eso no va a tener competencia con otro club. Por ejemplo, con el ritmo que implantó Estados Unidos con Paraguay, 4-1.
1: Ah, y una cosa, Luis.
2: Duro.
1: Los marroquíes no son ninguno de Marruecos. Uno solo.
2: Bueno, es que eso pasa.
1: Uno solo.
2: Es que eso sucede.
1: La mayoría son de Inglaterra, de otros países.
2: Así es, que pasa de eso.
1: Pero
2: pasa
1: son negros al final, ¿no?
2: Así es.
1: Bueno.
2: Bueno, el otro resultado interesante.
1: Estados Unidos ganó.
2: De la noche fue el partido entre Escocia, de acuerdo, y Haití. 1-0 ganó Escocia. Y el último partido, de acuerdo, Australia y Turquía, ganó Australia 2-0.
1: Bueno, ahí está el
2: mundial. Interesante lo que es el resultado de ayer.
1: 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A Luis. ¿Cuántas veces no hemos orado por colar café?
2: Esta mañana yo puse un reto por allí, bueno, que me mande la fotografía colando café, hirviéndola. Bueno, me ganó Richard Mijares hoy, ya tenía todo, desde mayo no veía una Richard, hoy sí nos ganó.
1: Cuando la tarde renace sobre la sombra, moliendo café. 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La auténtica gastronomía tachirense, ya saben dónde va a estar, se lo vamos a decir, que está tierra tachirense con tus montañas y tus riberas, con tus capitales en flor. Me envió por aquí algo muy importante, ¿cómo se llama? Diego. Un saludo para Diego, su hermana. Y todos los que están allá a esta hora, ¿no? Se me perdió. Él me mandó un recital aquí. Vamos, ¿dónde está? ¿Qué se hizo?
2: ¿Sabe quién despertó? Ajá. Pedro Chirinos.
1: No tenía que ser.
2: ¡Saludo, Pedro! Ahí en el pasaje Mucurita, en La Guacara. Está pegadito a la pared por el frito sabrosito de la mañana. Así ¡saludo, es, Pedrito!
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2: Bueno, los partidos para el día de hoy, a la 1:00 p.m, Alemania versus Curazao. A eso de las 4:00 p.m, Países Bajos, Holanda, en este caso Países Bajos, contra Japón. Irak va a las 7:00 p.m. contra Ecuador, otro equipo representativo suramericano, habrá que verlo. Y ya bien tarde, casi a las 10:00 p.m, estará el Suecia-Túnez para la continuación del Mundial 2026. Y nosotros, bueno, contentos de que todo esto se esté dando de la mejor manera. Avanzamos también con parte de los que hacen posible el espacio, nuestra publicidad.
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5: Ya tenemos 9:42 minutos. Estamos en Domingo Espectacular con los temas románticos o baladitas como esta. Julio Jaramillo, Nuestro Juramento.

0: algunas dificultades en el Mundial de Fútbol, sobre todo en México, ¿no? Y los adivinadores, los que predicen cosas, dicen que no va a terminar el Mundial, ¿no? Ellos dicen eso, pero la FIFA no, no. Y otro problemita que se narré, ¿no? Sirve para eso, ¿no? Kiara, que no era la original Kiara. No, Kiara no, está Shakira.
1: Bueno, dicen que no, que definitivamente no era la persona, ¿de acuerdo? No,
0: es que le hace la comparación de la cicatriz que tiene por aquí, de la boca, los lentes, porque Shakira nunca usa lentes. Para otro mundial, que ya estará más bejucona por ese momento.

0414-999-8527. Estamos en Domingo Espectacular. Hoy es 14 de junio. Ya prácticamente a mitad de mes. Mañana cobran la quincena, ¿ok? Ahí está José Feliciano.

0: quiero. Mariachi Sol de México, que está en el Mundial México. Y
1: linda,
0: está
1: linda chaparrita para todos los manitos que debutaron. Interesante. Pero
0: póngale, ¿verdad?, el tema, sí, sí, la, me, hable mexicano.
1: No, pues claro.
0: Chaparrita. Ángale.
1: Chaparrita, chaparrita.
0: Ese nomás que había con un tequilazo,
1: sí,
0: ahí.
1: Sí, seguro que sí.
0: Bueno, entonces vamos.
1: Y así
0: a,
1: nos vamos con la primera hora.
0: Pues vamos, se nos fue la. Compadrito. Vamos, ándale. Se nos fue la primera.
1: Sí, señor.
0: Cachongo él, ¿no?
1: Dale para adelante.
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1: 10:00

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1: Bueno, listo para presentarlas el Domingo Espectacular, la última 2 horas del programa, pero bailable. Preparan esos cuerpos, como dijo Alberto Barreto, a cuerpo cobarde. Yo cargo una pea, ¿quién se la aguante? ¿Quién fue el que nos dijo que yo no bebía? Listos, amigas, amigos, 0414-999-8527 y Luis, Luis.
2: 0414-713-9935.
1: Aquí comienza Domingo Espectacular Bailable, pero antes ahí está Luis Miguel para adornar el inicio de las 2 últimas horas.
2: La Bikina.

0: ser Luis Miguel, Luis Miguel. Bueno, Luis, por ahí tiene para saludar a algunas personas por ahí, sí, ¿no? A Richard Mijares ya llamó. ¿Quién más?
1: Richard Mijares está pegadito. Sí, Richard Mijares está pegadito por allí, de acuerdo, y nosotros pues siempre muy pendiente de todo lo que hace Richard Mijares con su Tina Acústica RC, allí en la ermita. Igualmente tenemos que saludar a un buen amigo, de acuerdo, un buen amigo a esta hora de la mañana, quienes están en el barrio Libertador en sintonía. Se trata del ingeniero Félix Arciniegas, allí en el pasaje Orinoco, de acuerdo. Están allí Yalo Santa María, también está en sintonía allá en Capachito. Saludos, Yalo. Buen día para ti y todos los tuyos, que esté disfrutando de nuestra programación.
0: Y también a Frey Núñez, el lorito. Mandó, eso fue el que mandó el lomito, ¿no? El apóstol del lomito. Y también para Luis, allá que está necesitando la silla de ruedas.
1: Ah, ya, yo creo que ya salió él de ese detalle.
0: No, ¿sí? Todavía, porque ¿todavía llamó. No. Luis Mendoza, saludos allá en el Junco a su familia y todo. Bueno, disfrute, aunque sea con la pierna, pero tiene que empezar a bailar, ¿no?
1: Mire,
0: ah, Pedro, no, ya colocó la prótesis.
1: Pedro del Río nos manda así este bonito sticker, ¿verdad? Feliz claro. Domingo, Pedro. Igualmente para ti, un buen domingo, bendición y que Dios te acompañe siempre.
0: Bien, señoras y señores, listos, en Domingo Espectacular, los temas bailables. Aquí está Billos Caracas Boy, Ariel.

0: 10 minutos en Domingo Espectacular. Saludando a todos nuestros amigos a esta hora de la mañana. Alguien que está colando café también, porque nosotros tomamos Kiwa Café.
1: Don Richard Mijares, desde tempranito está colando cafecito, igualmente que el profesor Freddy Medina. Y también el buen amigo Pascual Jan Antonio en Caracas nos están escuchando allá.
0: Buenos días, Pascual. Bueno, vamos a continuar con los temas. Víctor Piñero, cuentan que una reina se enamoró de un pastorcillo, ¿no? Ahí está el pastorcillo, los melódicos.

Ese era Daniel Alvarado, él también lo interpreta con lo melódico, lo interpretó porque ya murió los dos. Víctor Piñero, cuentan que una linda pastorcilla. Aquí está Nelson Enríquez, muchacha de 15.

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1: Así es, ya estamos con la música bailable hoy domingo. Ya prácticamente mañana cobran su quincenita, su, bueno, depositen, no gasten toda la plata. Guarden para el Día del Padre, ¿ok? ¿Qué le van a regalar el Día del Padre en nuestro insólito universo? 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

0: la dulzura.
1: Eres lo que yo más quiero. 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
4: Que de qué manera maravillosa lo estamos pasando nosotros aquí, ¿verdad, Luis? Venimos a echar broma, a divertirnos, que ustedes pasen un momento agradable, se le olviden las penas y el dolor. Y si lo votó la esposa o lo votaron a él o a ella, pues escucha el programa para que se le olvide todo. 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
5: Lo que se desplace.
4: ¿Eh?
5: ¿A para aviones?
4: Claro, también.
5: Ok. 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
4: Continuamos con los temas bailables a esta hora de la mañana en Domingo Espectacular a través de 94.1 FM, buena compañía. Este es el hermano, debe ser, ¿no? Joaquín Bedoya con tremendo guarapazo. Ahí está. Llegaron las dos Gutiérrez. No, es las dos Gutiérrez. Ah, cambió el viene entonces el negro picante.

0: 10:37 minutos en Domingo Espectacular, y con este tema saludamos a Alexander Pavón y usted también.
1: Alexander Pavón, señores, el hombre que impuso este tremendo éxito, de acuerdo, a Margo y Dulce.
0: Margo y Dulce.
1: Con la tremenda. ¿Y quién lo canta? Doris Sala.
0: Doris Sala y también Verónica Rey. En este caso es Doris Sala, ¿verdad?
1: Doris Sala es la que lo grabó.
0: Bueno, siempre. Ahí está, adelante.

0: Ya tenemos las 10:41 minutos. Estamos en Domingo Espectacular a través de 94.1 FM. Buena compañía. Saludamos al poeta Sinforiano Contreras.
1: Sí, paisano de la grita. Saludos, Sinforiano. Está en sintonía del
0: espacio. Parece a Macario, ¿no?
1: Sí, tiene su pinta por allí, de acuerdo.
0: Con la chivita y todo por
1: ahí. Sí, señor. Macario también aprovecho para saludar allá. Está con él José Roberto Arellano, también músico, también de La Grita. Están por allí en sintonía del espacio.
0: La Grita ha sido un emporio de artistas, ¿no?
1: Bueno, las poetas, Atenas del Táchira, ¿de acuerdo?
0: Poeta y presidente también y todo.
1: Para allí para adelante. Información importante de esta semana, bueno, van a reformular el plan de administración de carga eléctrica para el estado Táchira, así lo informó Freddy Bernal en su programa el día de ayer. Por cierto que se hizo el día viernes una inauguración bonita allí del Paseo de los Artistas, más arriba de los bomberos, una serie de estatuitas allí con serios valores, entre esos está Chucho Corrales, Simón Díaz, Ali Primera, está, ¿cómo se llama?, María Rivas. Entre otros tantos.
0: Que no, la del Manduco.
1: Sí, la del Manduco, de acuerdo. Está Eneas Perdomo y otros cultores allí. Bonito quedó esa parte ahí realmente.
0: Bueno, y hablando de situaciones también, eso es un llamamiento a la alcaldesa Marta Gallo de Tariba, saliendo ahí del puente de Las Vegas Tariba, o antes de entrar, no, pero es por el canal de Vía San Cristóbal. Ahí a la salida, bajo del elevado, hay unos soberbios huecos que están verdaderamente destrozando carros. No sé si es que los pasan por ahí empleados de la alcaldía, no informan nada, o ella no pasa por ahí, pero es lamentable la situación. Hasta que no se presente una colisión de vehículos, no van a resolver el problema, ¿no? ¿Qué cuesta tres carretillas de asfalto? Bueno. Con tres carretillas, Luis, tapan esos huecos, porque está por los dos canales bajando, ¿no? Bueno, en dos canales hay huecos. Uno para allá, otro para acá. Uno para allá y otro para acá. Bamboleo.
1: Avanzamos, señores, musicalmente. Son las 10:43 minutos. Diomedes Díaz nos dice, Evelio.
0: Cabeza de hacha.

0: Irio, bueno, estamos saludando a la nena Santa María, disfrutando estos guarapazos que estamos disparando de Domingo Espectacular.
1: Claro, claro.
0: A través de 94.9.
1: Saludos, nena, gracias por esos detalles, por esa observación interesante. Ustedes son los que están escuchando. Muchas gracias, está disfrutando del espacio.
0: Y también a Freddy Núñez, que me dice, no es que ellos pasan en helicóptero y no ven los cráteres también a la entrada del Torbes. Así es la cosa. Así son las cosas. Otro temazo a esta hora, Billos, el 36.

0: Mire, gracias a la profe, la nena Santa María, dice que sí, que es verdad, la buena observación con respecto a los huecos después del puente de Tarifa allí en Las Vegas.
1: Que están creciendo, sí, todos los días se agrandan
0: la zona, de acuerdo. Y siempre, bueno, está ella siempre haciendo construcción de todo esto que se hace acá en la radio y sobre todo cuando se utiliza el diálogo, el verbo activo y vivo en directo a través de 94.1 FM.
1: Ya estamos cerrando prácticamente esta hora y sí, con los corraleros del Majagual.
0: Sí, señor. Hace
1: un mes.

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1: Váyalo, seguro que está hablando de su combo con bolería número 1.

0: Bueno, el deporte venezolano está oro nuevamente. Venezolana se mantiene, ganaron a Uruguay.
1: No, empataron 1-1. La selección de mayores de fútbol femenino va a un repechaje para el Mundial de la categoría en Brasil. Va a un repechaje próximamente.
0: Pero la emoción es grande, la muchacha.
1: Y otro dato importante que nos manda Pedro Moncada Duarte allá en la casa, en la calle 14 de Tariba. Saludos, Pedro.
0: Menos mal que es deporte.
1: Sí, sí, es deporte. Ayer las muchachas de Venezuela derrotaron a México 80-69 y así se clasifican al Mundial de la categoría sub-19. ¡Arriba Venezuela!, nos dice Pedro Moncada.
0: ¿Y cómo está la temperatura, Inamé? ¿Qué dice Luis? ¿Qué dice usted? Que
1: no, de Inamé.
0: El hombre del tiempo.
1: Lo que podemos decir es que...
0: Bueno, yo me asomé por la ventana.
1: Salió la vaguada o la onda tropical número 11, de acuerdo. Pero el INAMET siempre nos tiene al día con todas esas situaciones. Y el pronóstico va a ser, bueno, que estos días van a ser asoleados, con cierta capacidad de nubosidad, de acuerdo, en todo el territorio nacional. Se está esperando definitivamente la vaguada o la tormenta, ¿verdad? Lo que llaman ellos, la onda tropical número 12, que ya está transitando. Y que de alguna manera pues se va a presentar y seguramente pues va a ser el cambio de clima, de repente de sol para... Ahorita está agradable la temperatura.
0: Dale, el sol se oscurece, llueve.
1: Sí, sí, así es. Así
0: inestable es la situación. De todas maneras tiene que cargar su paraguas por ahí y una botica de goma, ¿entiendes?
1: Sí, es parte de eso porque el clima pues va a estar así. El pronóstico para... las próximas 24 horas, atención, vamos a leerlo por acá, a ver qué se nos presenta del INAME con respecto a esta situación de la climatología, de acuerdo, el boletín climatológico para este momento. Vamos a ver si se nos abre por acá. No quiere abrir, pero bueno, vamos a buscarlo para ver de este pronóstico que tenemos. Bueno, sí. Va a haber un clima moderadamente tranquilo en todo el territorio nacional, nubes estratiformes que podrían causar en algún momento ráfagas de aire, de viento y lloviznas pertinaces en todo el territorio nacional. Ya saben que estamos en la plena temporada de estas vaguadas y que de alguna manera pues impactan en diferentes zonas del territorio nacional. Bueno, en Barinas cayó un palo de agua esta semana y se anegó todo allá en la parte llanera, es decir, Barinas. Quedó todo anegado, bueno. Toda la avenida principal, la casa de residencia gobernador, todo esto quedó anegado por el fuerte aguacero en esa zona. Así que hay que estar preventivos con todo esto. El INAMET siempre, bueno, pendiente con todos los detalles que se vienen manejando con respecto a lo que es el pronóstico, ¿verdad?, del clima, con su boletín y todas estas cosas que siempre se presenten y nosotros pues tratamos de dárselas por ahí. Así que mire, prevé definitivamente fuertes lluvias con descargas eléctricas en 10 estados del país. Uh-huh. Así va a estar el clima, ¿de acuerdo?
0: Hoy.
1: Y para este domingo 14 de junio, después del mediodía. Así que
0: agarre. Y comienza por allá.
1: No, el aire va para...
0: No, no, comienza el barrio Libertad por acá.
1: No creo, Evelio, no creo que sea eso. Y es la onda tropical número 14, nos habíamos quedado pegaditos, no era la 12. No,
0: esta mañana dijo 12.
1: Es la 14, de acuerdo, por el oriente del país, de acuerdo. Y bueno, también va a tener por allí el polvo del Sahara. También, eso va a la situación aérea, va a limitar la vista, de acuerdo.
0: Pues la ceja, van a llenar de polvo las cejas, las pestañas.
1: Así que bueno, las zonas que van a estar más afectadas... es la Guayana Esequiba, del Tamacuro, Sucre, Monagas, Bolívar, Amazonas, Táchira y Zulia.
0: Entonces,
1: después del mediodía, pendiente de esto.
0: La situación es, cuídense el polvo.
1: No tanto, del agua que viene después del mediodía.
0: Y hablando de agua y de pescador, aquí están los Masters de Maracaibo.
1: Sueño del pescador.

0: Mira, estamos en Domingo Espectacular, Esperanza Labrador. Estamos saludándola a esta hora de la mañana. Estamos en Domingo Espectacular.
1: Claro, ella está en Palo Gordo y dice: saludos, buenos días para Zulbarán y para Evelio. Aprovechando la electricidad porque se fue el gas ya hace un mes y medio que se pagó y lo necesitamos urgentemente, nos dice la señora Esperanza Labrador allí desde Palo Gordo. Bueno, la gente que está encargada de llevar el gas a Palo Gordo ya está cancelado de hace mes y medio. Están los vecinos allí como Esperanza Labrador esperando que llegue mañana lunes.
0: Ya usted lo dijo.
1: Que sea así.
0: Ya usted lo dijo, pero vamos a nuevamente a mencionar los partidos para hoy. Alemania, Curazao.
1: Sí, eso es 1:00 p.m.
0: Países Bajos, Japón.
1: 3:00 p.m.
0: Costa de Marfil, Ecuador.
1: Creo que va a las 6:00, 6:00, 7:00 p.m.
0: Suecia, Túnez.
1: Esto es bien tarde, casi a las 11.
0: Domingo mundialista.
1: 4 partidos hoy, igual que ayer.
0: Grandes cruces. Alemania debuta ante Curazao. Países Bajos se mide a Japón.
1: El atractivo para Ecuador nosotros, por ser Costa suramericano, Evelio, perdón, el atractivo para nosotros es Ecuador.
0: Ecuador.
1: Tengamos fe que Ecuador.
0: A pesar
1: también
0: de que deportan mal, ¿no? Con los venezolanos allá, pero.
1: Bueno,
0: nos
1: pero
0: toca
1: eso,
0: que.
1: Es cuestión.
0: De manera profunda.
1: Es cuestión de todo. Aquí viven casi 1,000,000 de ecuatorianos en Venezuela.
0: Pero aquí lo tratamos bien.
1: Aquí siempre todo el mundo se trata bien.
0: Ya nos tratan mal.
1: Bueno,
0: estamos en nueva publicidad.
1: No, vamos con un tema más.
0: ¿O un tema más?
1: Perucho Navarro, el que te guste.
0: ¡No me la pongan!
1: ¡No me la pongan!
0: ¡No más!

0: Bueno, estamos en Domingo Espectacular, estamos en publicidad ya a esta hora de la mañana, porque ya viene también la hora de Kiwa Café.
1: Sabroso. Sí, señores, mire, aprovecho, Evelio, y permítame un segundito de saludar a la profesora Ana Duque, que está en sintonía del espacio aquí en la urbanización Sucre, parte alta de San Cristóbal. Saludos, mi estimada profesora, para usted y toda su familia.
0: Venga, para que la vean. 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
1: Bueno, Evelio, nosotros contentos también, ya estamos casi finiquitando este trabajo del fin de semana, agradecidos con Dios y la Virgen por darnos la oportunidad de entretenerles allí en su hogar con música, comentarios, información, que siempre pues lo hacemos de manera amena, diáfana, de acuerdo, para no estar con nada de eso.
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5: 11:30 minutos.

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4: Bien, estamos en la fiebre del Mundial 2026 y hablando de todas las cosas aquí ya de hace días, está bien decorada la estación, por ejemplo aquí en el Estudio A.
5: La ambientación está espectacular, con todas las banderas
4: la copa,
5: de los equipos y la copa también.
4: La copa.
5: De acuerdo.
4: Lo único que no está... Pero no, le pasó a la mayoría de emisoras por los derechos de transmisión, ¿no?
5: Sí, sí.
4: Pero bueno, otros lo están haciendo, ¿cómo se llama? A como se les planteó la situación.
5: Como fue el planteamiento con los que adquirieron los derechos de transmisión a nivel nacional, que fue el circuito FM Center, se hace una previa antes del partido, comienza la transmisión.
4: Intercambio en el intermedio.
5: Con FM Center, después entran en el intermedio del partido
4: y después
5: al final del partido, bueno, se pueden hacer cosas interesantes allí.
4: Yo también tenía un compromiso en otra estación y hicieron lo mismo, no están transmitiendo.
5: Mira que Esperanzas Labrador está de vidente hoy. Dice que Alemania 5, Curazao 0.
4: Bueno, yo le soy muy sincero. Yo voy por Alemania porque... Okay, siempre, ¿no? Sí va a ganar Alemania, pero no tanto. Es un 2-1. Bueno, por ahí está.
5: Luego dice Esperanza, Ecuador gana y los otros empatan al mínimo, dice.
4: Bueno, entonces...
5: Mire, esto es que Esperanza es evidente. No, la vidente aquí de Palo Gordo.
4: Queda contratada.
5: Está contratada.
4: Para el resto Esperanza. De los domingos.
5: Saludos, saludos.
4: No cobre mucho, sí.
5: Lo tenían los animalitos, Esperanza, mándenos algo de eso.
4: Willy Quintero, Mix de Willy Quintero, estamos en Domingo Espectacular.

0: con sabor. Mamachita linda. ¡Apurrúcala!
1: Pero estamos en domingo. Todos los que están diciendo que están pronosticando las brujas y lo que están dando al final como a Portugal y a Países Bajos, ¿no? Y,
2: oye, todos y los que tato, están con, que son videntes, mándenos un numerito, por favor.
1: No, y el Tato Pavón también.
2: ¡Ay, verdad! ¡Saludos al Tato Pavón!
1: Tato Salín Pavón.
2: Amargo y dulce, el éxito de saludos de Alexander.
1: El Tato Salín Pavón. Saludos para Alexander Pavón a esta hora en sus tardes calientes en Radio Mundial. Un saludo para Alexander, buen amigo. Me tengo que invitarlo por ahí a un partido, una tasca, una... ¡Epa, Pavón! ¿Cuándo le invito a un bodegón de esos que usted hace cuña ahí para echarnos unas... aquellas buenas? No, cafecito.
2: Un buen café.
1: No. Una de aquellas buenas frías. Bueno, vamos a continuar. Estamos en Domingo Espectacular. Ya prácticamente raspando el programa. Faltan 20 minutos para las 12 del mediodía. Y aquí está... Los melódicos.
2: No, Guayaba Orquesta.
1: Guayaba Orquesta.
2: La cumbia
1: Cienaguera.

0: Váyalo, págame la vela, María. Bueno, estamos el domingo espectacular. Llegó Luis todo mojadito porque ya tiene nuevamente información del INAMED de última hora.
1: Está alertando el Instituto Nacional de Meteorología e Hidrología, INAMED, está alertando de la onda tropical número 14 que va a afectar fuertemente la zona de convergencia intertropical en todo el país, que va a causar lluvias en Venezuela este domingo. Señores, a partir de horas de la tarde, esto se puede complicar. Así que si el INAMED, que es el instituto oficial en el país para darnos estas recomendaciones, pues todo el mundo está preventivo por allí, para evitarnos cualquier situación con esta onda tropical número 14 que está transitando por todo el país. Ojo con esto.
0: Y por cierto, murió Juan 14. Mire, tenemos por ahí música venezolana, porque nunca cometan ustedes este error de robarle a un llanero una canoita, un canalete, porque mire cómo le desea lo peor del mundo. Ya lo vamos a poner ahí para que sepan. Con este...
1: es Ángel Córdoba.
0: Ángel Córdoba, pero escuchen, escuchen.
1: Me robaron
0: la canoa. Por una canoa, escúchenlo como maldice este hombre.

0: La viejita es muy contenta. La
1: bueno, lo que medio. Lo importante es que a estos vegueritos no hay que robarle
0: no, nada. Ni se le ocurra robarle la mujer peor.
1: Porque se lo van a cobrar completo con
0: y son. Y eso por la canoa que le robe la mujer. Esta camarita. Va a ser peor la situación. Bien, amigas, amigos, prácticamente llegando al final de nuestro espacio por el día de hoy. Gracias a los patrocinantes, gracias a ustedes, los amigos oyentes, que nos dispensan esa sintonía durante... Ahí están, para sí, finalizar
1: ya. Ya estamos listos.
0: Claro, bueno, entonces sí. Vamos a decir que está Omaira González en la dirección.
1: Así es, así es.
0: El Dogor...
1: Nerio Ramírez.
0: Nerio Ramírez en la coordinación. Luis Urbarán, Evelio Ramírez. Hasta el próximo domingo.
1: Sí, señores.
0: Despacito.
1: Swing Melo de San Cristóbal. Qué bonito tema.
0: Despacito.
1: Chao, chao.

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aquellas personas que hoy no tienen a sus padres con ellos, a su mejor amigo, a su hermano al lado porque han partido para el cielo, para que se den cuenta que el dinero no es felicidad. Por eso es que hay que reírse, por eso es que hay que bailar, por eso es que hay que gritar. ¡Los quiero mucho!

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